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1: 8 de la mañana, 12 minutos. Buenos días, muchachos. ¿Cómo estamos? ¿Qué dice la people? ¿Me han extrañado o no me han extrañado? Porque yo sí los he extrañado demasiado. ¿Cómo están, people? Feliz inicio de semana. Hoy ya 30 de junio. El último día, ¿cierto? De junio. Sí. Hasta hoy tienen para que les paguen la prima. Mentiras, people. ¿Ustedes cómo están? ¿Cómo me les fue el fin de semana? Ya mañana arrancar un nuevo mes. Y obviamente un nuevo día, y hoy estamos arrancando una nueva semana, así que a darla toda como siempre, modo Mix Radio Manizales, porque acá vamos a estar como siempre dándola toda. Hemos estado muy perdidos, pero les contamos el viernes que me agarró una gripa horrible, me tenía sin voz, apenas medio estoy volviendo, y por eso estuvimos tan perdidos el fin de semana, pero ya en un momentico vamos a aprender live, para que hablemos un rato, para que chismosemos un ratico a través de nuestro TikTok. Mientras tanto, vamos volviendo ahí suavecito, como en los clásicos. Mucho gusto, soy Paulita Sey, los acompaño como siempre en Modo Mix.
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2: 8 de la mañana, 25 minutos. ¿Qué dice la people? ¿Cómo estamos? Feliz mañana para todos. Saludos a los que apenas van llegando, como siempre, modo Mix Radio Manizales. A ver, ustedes qué andan haciendo por acá. Repórtense a través de nuestro mismo WhatsApp, 320-5475-951. Por acá los voy a estar esperando. A ver, por acá estaban enviando notas de voz. Saludos para Jorge Cardona, que anda ahí, como siempre, activo en modo Mix Radio Manizales. Buenos días. A ver, Jorge, ¿qué dice la people por acá? Buenos días.
3: Y Pablita, buenos días, de parte de Dios Todopoderoso.
2: Eso.
3: Se le extrañó y mucho. Feliz día.
2: Ay, gracias. Yo también los extrañé muchísimo. De verdad que me hacía falta estar aquí al aire, darles toda mi energía, todo. Por acá estamos volviendo, poco a poco, pero aquí estamos. Así que ustedes a reportarse, 320-5475-951. Saludos a los que andan por ahí. Vean, un saludito para Casierra, que anda modo Mix Radio. Esa es la actitud. Saludos. Mauricio Casierra, cracks de cracks, y él. Saludos para todos los que andan ahí activos, como siempre, en el arranque de Mix.

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3: 8:34. Oigan, después de casi una semana sin dar nuestro momento, aquí volvemos, como siempre, iniciando la semana. Y es que, people, arranca una nueva semana. Y yo no sé si a ustedes les pasa, pero muchas veces recibimos como los lunes, bueno, esta vez martes, como si fueran una carga, ¿no? Como otra vez madrugar, otra vez correr, otra vez como todas las responsabilidades. Pero yo quiero que hoy lo veamos diferente. Yo quiero proponerte que lo miremos diferente. Porque mientras muchos ven un lunes, un martes, pues estamos después de que inicie la semana, debemos verlo como 7 días llenos de posibilidades. 7 días para intentar algo que habías aplazado, 7 días para aprender algo nuevo. En este caso creo que son 6. 7 días para acercarte un poquito más a esa persona que quieres ser. Porque, oigan, la vida no cambia de un momento a otro. La vida cambia en los días comunes, en los martes que parecen normales, en esas decisiones pequeñas que nadie ve, en esos esfuerzos que se repiten una y otra vez. Y aunque no lo parezca, cada semana es una nueva oportunidad para escribir una página distinta de nuestra historia. Así que hoy no pensemos en todo lo que nos toca hacer, pensemos en todo lo que podemos construir. No pienses en el cansancio que podría venir, piensa en las experiencias que están por llegar. No pensemos en lo lejos que está la meta, pensemos en el paso que podemos dar hoy, porque nadie llega al final del camino de un salto. Todos llegamos avanzando un día a la vez, un día a la vez. Así que arranquemos esta semana con toda, con ganas, con actitud, con fe, con la certeza de que todavía quedan cosas bonitas por vivir, personas por conocer, aprendizajes por recibir y sueños por cumplir. Sonriamos y démosle la bienvenida a esta semana como se merece, no como una obligación, people, sino como una nueva oportunidad. Nuestro momento también es para recordar que cada lunes trae una nueva posibilidad, trae algo que la semana pasada no tenía, una nueva posibilidad de volver a empezar. Así que métale una energía, un paso a la vez, un día a la vez. Arrancamos una nueva semana y yo sé que para muchos el lunes, como se los decía ahorita, está acompañado de muchas cosas, de muchas preocupaciones, pero tampoco tenemos que recordar de que tenemos que resolver toda la vida hoy. No tenemos que tener todas las respuestas hoy, no tenemos que saber exactamente cómo va a terminar todo. Obviamente a veces nos agotamos porque queremos cargar de una vez con los problemas de mañana, las decisiones del próximo mes y las preocupaciones del próximo año. Y no, se nos olvida que la vida se vive un día a la vez, un paso a la vez, una decisión a la vez. Así que métale una energía, métale una actitud y ya sabe, vivamos el hoy. Nuestro momento también es para entender que las grandes historias no se escriben resolviendo todo de una vez. Se escribe avanzando, incluso cuando todavía no conocemos el final. Métale una energía, people, métale una actitud en modo.

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1: 8:48. Buenos días, los que apenas van llegando. ¿Qué más? ¿Cómo estamos? 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
1: 9:08, Arturito, buenos días.
2: ¿Cómo está, Paulita? Buenos días.
1: ¿Cómo está usted? Buenas noches, ¿no?
2: No, buenos días, porque son días todavía.
1: Sí.
2: No, no, los oyentes van a pensar que...
1: No, hoy tengo algo que decir. Yo normalmente no digo eso. Pero hoy llegó temprano.
2: Lo que pasa es que estamos actualizando el live y todas estas cosas, entonces por eso no habíamos salido al aire, pero estamos trabajando, mejorando para ustedes. Oiga, ¿cómo están? ¿Qué más? ¿Contento?
1: ¿Cómo le fue el fin de semana? No, se vio el partido, no se los vio. ¿Se vio los partidos del Mundial? ¿Otros aparte de los de Colombia?
2: Sí, el de Paraguay y Alemania me lo vi.
1: ¿Verdad?
2: Sí.
1: ¿Y se acuerda?
2: Sí, sí, estuvo bueno. El de Marruecos anoche también.
1: Uy, qué, estuvo buenísimo. Ya me lo vi.
2: No, no, la verdad, este Mundial está chévere.
1: Sí,
2: el de Colombia no me acuerdo tanto, pero sí, sí también me lo vi.
1: Ay, no, tengo miedo.
2: Me acuerdo que me lo vi porque tengo fotos en el celular, pero...
1: Tengo miedo. Este viernes, otra vez, fin de semana. Ay, no, muchachos. Pero bueno, no, mentiras. Espero que ustedes les haya ido súper bien el fin de semana. Ya estamos al aire en TikTok, @mixradiomanizales, para que se conecten.
2: Nos pillen ahí en TikTok.
1: Para que charlemos un rato, para que chismosemos un ratico, obviamente, como siempre, en modo Mix Radio Manizales. Y arrancando esta semana, clásicos que nos pertenecen en modo Mix.

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2: Bienvenidos a toda la desinformación deportiva. Hay mucho fútbol, ¿no?
3: ¿Cómo están? Obvio, estamos en modo fútbol.
2: Me encanta. O sea, el día de ayer fue espectacular con tanto fútbol, con tantos partidos, que tanto pasó. Pero vamos a empezar por el principio.
3: ¿Cómo están?
2: O sea, Colombia.
3: ¿Qué pasó el sábado?
2: ¿Qué pasó el sábado? Colombia-Portugal, partido bueno.
3: ¿Cómo vio usted jugando a la selección
2: Colombia? A mí me gustó, ¿sabe? A mí me gustó, ¿ves? Me gustó.
3: Yo a todos los vi enchufados.
2: Lo que pasa es que yo siento, y creo que lo hablamos aquí, no sé si, bueno, la semana pasada, de que, o sea, los pelados de Colombia también tenían que mostrarse, también tenían que dar la toa. Por ejemplo, Gustavo Puerta, ese man.
3: Venga, este pelado Puerta, ¿dónde juega él?
2: Él juega en... Espere, porque no...
3: Porque yo me imagino que ya lo van a estar queriendo llevar.
2: Sí, claro.
3: Él tiene 22 años, un pelado.
2: Yo tiene 22, que... pucha, 23 de julio, ya casi cumpleaños. Juega en Racing de Santander, de la primera división de España. Venga, lo que yo estaba diciendo era que... ese man, como jugó contra Cristiano Ronaldo, sí, pues una cosa, y por allá no le empujó, nada, no comió de nombre. Y así es que tiene que ser.
3: Actitud.
2: Sí, y pues en realidad a mí me gustó cómo le hizo Colombia. Siento que se le paró bien a Portugal.
3: Parce, a Cristiano no lo dejaron ver.
2: No, él tocó el balón como dos veces. Camilo Orgaz le tapó un muy bueno. Eso iba a ser, sí, gol, en realidad. Y la verdad, no me quiero ilusionar. No sé.
3: Esperemos a ver qué pasa. Tengo la misma espinita de la Copa América.
2: No, paso a paso, ahí vamos. Paso a paso, ya cumplimos con el partido de Portugal. ¿Ya sabe qué va a decir?
3: ¿Qué?
2: Para mí, o sea, como mostraron por qué no era gol, no era así esa imagen. Es muy
3: que
2: raro.
3: Que midieron mal.
2: Cierto.
3: Sí, estuve viendo por ahí varias, mucha gente está hablando de eso en redes.
2: Ajá, por ejemplo, hay gente que
3: midieron mal. Que
2: en vivo, tiempo, o sea, sí, en vivo, pues desde el estadio, y se ve diferente. O sea, se ve diferente como la toma que mostraron de porque no era gol.
3: Pero bueno,
2: igual, lo importante es que no era un gol o no era un partido que definía o decidía, pues, algún paso a una siguiente ronda. Ya, gracias a Dios, estábamos clasificados, ¿no? Pero bueno, partidos de ese mismo sábado, Panamá perdió contra Inglaterra 2-0.
3: Ah,
2: Croacia le ganó 2-1. A Ghana, Colombia pues Portugal 0-0, Congo le ganó 3-1 a Uzbekistán, Argelia empató contra Austria 3-3, Argentina le ganó 3-1 a Jordania. Ahora ya las eliminatorias, pues.
3: Venga, ya en esta fase de 16 avos, el partido, hablemos de Alemania.
2: Uy, no. Empecemos desde el principio. Canadá le ganó 1-0 a Sudáfrica, ¿cierto? Ah, hasta ahí, normal.
3: Pues no.
2: Brasil le ganó 2-1 a Japón, pero venga, Japón se le paró durísimo.
3: Buen partido ese,
2: buen partido. Yo, la verdad, pues como estaba jugando Japón.
3: Yo pensé que Japón iba a ganar.
2: Yo también, lastimosamente, ese último gol de Brasil ahí al final, al último minuto. Pero bueno, ahora Alemania contra Paraguay, partidazo, penalti, prórroga, penaltis, votaron como 10.000. No, ayer fue un muy buen día para los que nos gusta el fútbol, porque todos los partidos estuvieron muy buenos, muy, muy buenos. Alemania pues terminó siendo eliminado por Paraguay, y la verdad a mí me alegra mucho.
3: Es la primera vez que Paraguay pasa a unos octavos.
2: Venga, usted está como bien informado, ¿no?
3: Obvio, es que yo tengo que informarme. Por eso fue que dieron día cívico en Paraguay, porque era la primera vez que pasa a los octavos.
2: Vea pues.
3: Y celebraron escuchando vallenato.
2: Ay, me encanta. Allá es que les gusta mucho,
3: sí,
2: el vallenato, ¿no?
3: Sí, sí.
2: Y ya por último, el partido que finalizó como casi a las 12 de la noche ayer, Países Bajos contra Marruecos. Terminó 1-1, empataron en el primer.
3: Eso que decían que Países Bajos iba a llegar a la final.
2: Sí, es verdad. Y luego en la prórroga le hizo gol Países Bajos, luego Marruecos, no, eso estuvo muy bueno. Algo que no me gustó de ese partido fue que fueron los penaltis, cómo los patearon. ¿Cómo los patearon?
3: No, estaban
2: pateando a ver quién pateaba peor. Pero, o sea, fue
3: verdad,
2: horrible.
3: No me los vi.
2: Horrible, pero la verdad el partido estuvo muy bueno, estuvo entretenido. Los penaltis, a la final pues terminó pasando Marruecos, eliminó a Países Bajos. Y ya partidos para hoy, tenemos tres partidos para hoy. A las 12 del mediodía, Costa de Marfil contra Noruega, también va a estar bueno. Todos los partidos aquí en adelante van a estar buenos. ¿Por qué? Porque ya se define
3: sí,
2: ya
3: sí,
2: mucho.
3: Sí, ya empiezan.
2: Costa de Marfil contra Noruega a las 12 del mediodía. Francia contra Suecia a las 4 de la tarde. México contra Ecuador a las 8 de la noche.
3: Ese partido es bueno, México-Ecuador.
2: No, todos los tres de hoy están buenos.
3: Chévere, chévere. Venga, Colombia, ¿cuándo juega? El viernes.
2: El viernes. Viernes 8:30, viernes 3 de julio, 8:30 de la noche.
3: Le tengo dato.
2: ¿Qué pasó?
3: Colombia gana, ya se han enfrentado.
2: ¿Verdad?
3: Una vez en
2: toda la historia.
3: Sí, en la historia se enfrentó, Colombia ganó 3-1. Ellos se enfrentaron por allá en 1972, uy, en unos Juegos Olímpicos. Venga. De Múnich, sí, se enfrentaron y Colombia ganó 3-1.
2: Venga, ¿cómo ve usted eso que anda rondando en redes sociales?
3: ¿De la brujería?
2: Sí.
3: Aquí tenemos al padre Chucho.
2: No, acá tenemos a la Virgen del Carmen, también, la Virgen del Chiquinquirá.
3: El padre del Minuto de Dios, eso...
2: Eso aquí, mejor dicho, si todos nos ponemos de acuerdo y oramos, no va a pasar nada. Pero sí, eso pasó, ¿no? O sea, ese
3: brujo.
2: Y
3: sí,
2: saca
3: eso,
2: como un polvito.
3: Eso causa
2: como...
3: mero talco, empieza a tirar talco.
2: Ay, pues, pucha, sí. Pero bueno, vamos a ver qué pasa, ¿no? Vamos paso a paso,
3: si
2: muchachos.
3: Si de Estados Unidos, estaría muy feliz.
2: Ay, Dios mío, bendito Santo Padre Celestial.
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17: 10 de la mañana, un minuto, escuchando Mix Radio.

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7: 10:59, escuchando Mix Radio.
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1: 12 en punto en Mix.
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1: Aquí estamos en el Pa'lante y para atrás por Mix Radio Manizales. Hola, ¿cómo están? Saludo para toda la gente en Manizales del Alma, esta hora del mediodía. Un clásico, una canción nueva, un pa'lante. Y también pa'lante y para atrás por acá con Mix Radio. Soy Ofer Solís.
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1: Saludo para toda la gente en los diferentes barrios de la ciudad, en los almacenes, en el transporte público, donde quiera que usted esté hasta ahora. Relajado escuchando Mix Radio con un clásico, una canción nueva, por acá con Mix. Desde Manizales para Manizales y de Manizales para todo el mundo. www.mixradio.com en internet y descargando la aplicación de Play App Store. Pilas que viene concierto y de todo eso le vamos a estar hablando por acá por Mix Radio, así que muy pendientes, no se despeguen por nada de la sintonía.
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1: Y si la ve caminando por ahí, dile que para el estudio fui. Que íbamos a hacerle un beat con Julio H, el high.
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2: Estamos en pa'lante y pa' atrás por acá por Mix Radio Manizales.
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2: Con canciones que me están programando por ahí. Quieren escucharse música de Luigi 21 Plus, que tiene nuevo álbum, el Luigi 21 Plus. También Nicky Jam. Y música que anda haciendo Daddy Yankee con Arcángel La Maravilla. Todos suenan un clásico y una canción nueva en el pa'lante y pa' atrás, de lunes a viernes, desde las 12 del día hasta las 2 de la tarde.
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2: Estamos en Mix Radio Manizales, la gente conexión con clásicos y canciones nuevas por aquí, pero también con invitación para irnos al concierto de Cani García dentro de muy poco. Ya estamos a muy, pero muy poco tiempo del concierto de Cani García, Plaza de Toros. Vamos a pasarla genial. Y usted, obviamente, está siendo invitado por ser fiel oyente de Mix Radio. 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Va usted a estar participando por las boletas para irse al concierto, acompañado o acompañada con quien quieras, a disfrutar las canciones de la puertorriqueña Cani García por acá con Mix Radio. Tiene más música, no se despeguen por nada. Por ahí vienen canciones de nada más y nada menos que Don Omar y Natina Tacha, y canciones de Jayco. Por ahí el Fercho también suena muy bien en modo Mix.
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1: 1 de la tarde en punto, en modo mix.

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1: Arranca una nueva hora del Palante y para atrás por acá con Mix Radio Manizales. Bueno, por ahí está Aleja, también está por ahí Cami. Un abrazo para ustedes que andan conectados con Mix Radio. Si quieren escuchar algo del Fercho con Karol G, también música que hace J Balvin con Ryan Castro y música de BL sonando por acá con Mix Radio. Todas esas canciones de artistas colombianos, obvio, también suena por acá con Mix en el Palante y para atrás.
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2: Pa'lante y para atrás en esta nueva semana, la semana que arranca con todo, con muchas buenas vibras y cosas bien excelentes para todos ustedes. Obviamente, arranca la semana, pero también está llegando al final un mes y ya llega julio. Ahí viene julio. La gente está preparada para pasar un mes de julio. Algunos se van de vacaciones esta temporada, otros llegan. Bueno, en fin, pero usted siempre acompañándose de Mix Radio, a donde quiera que usted vaya. Viene más música, la música no para. Estamos en el pa'lante y para atrás a esta hora del mediodía. Buen provecho para los que apenas están almorzando y los que se preparan para ir al trabajo. Bueno, pilas, no se les quede nada. 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Descargue la aplicación de Play App Store y listo, nos lleva a donde quiera.
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1: Con ustedes, su servidor, Jason Jiménez, y su parcero, Maluma, baby.

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1: Llegamos al final del pa'lante y pa' atrás de este martes, pero ustedes métanle ganas. Espero que les va muy bien durante la tarde, en la oficina, en la universidad, en donde tenga que usted hacer algo bien interesante el día de hoy. Espero que le vaya muy bien, que todo les funcione. Y ya saben, con Mix Radio se acompaña al mediodía desde las 12 del día hasta las 2 de la tarde con un clásico, una canción nueva. Soy Ofer Solís.
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1: Mañana nos escuchamos de nuevo con un clásico, una canción nueva. Programenla a través del WhatsApp y también ahí mismo. Usted ya sabe que puede participar por las boletas para ir a ver a Cani García. Todo por ser fieles oyentes de Mix Radio Manizales. Ey, ya llega el mixeo. 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
1: 2 en punto en Mix.
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0: una salsita ahí como para calentar motores, Valdemar. Este martes, es martes. ¿Cómo está? ¿Cómo está mi gente linda, mi gente bella? Iniciando semana en modo mix, escuchando mix. Bueno, Valdemar, acá estamos de mixeitos, relajaditos, parchaditos. Vamos a estar contando, tirando buena musiquita. ¿Quiere una salsita, una bachatica, una banda, una popular? ¿Qué quiere pedir? Pídalo, 320-54-75-95-1. Que aquí vamos a estar esparchados, Valdemar. ¿Qué? No pedir, sí. 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
0: Parchadito en modo mix. Estamos de mixeo. Póngale pues volumen de radio ahí, Valdemar.

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12: 3 de la tarde, 1 minuto en Mix Radio.
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1: Che, ¿qué es lo que está sucediendo, por Dios? Va a prender la disco. Seconda, Cali Cartier.

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14: 3 de la tarde, 59 Mix Radio.
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0: en modo mix, escuchando mix. ¿Cómo está mi gente linda, mi gente bella? Manizales del alma. Ay, Valdemar, iniciando semana también con muchísima información, promociones. 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

0: metiéndole ritmo esta tarde. Está jugando Francia. Ya va ganando 1-0. Con gol de Mbappé. ¿Cómo va, mi gente linda, mi gente bella? Venga, nos vamos despidiendo de Paulita, que en las calles, que estaba a aprovechar que el trasnochón, que es quincena, que además que la prima, obvio, también, y hay que aprovecharlo hoy, señora. ¿Sí o no, Paulita?
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3: 5 de la tarde y estás escuchando Mix Radio.

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2: 5:56 en Mix. 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